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0: Las 8:03.
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0: Son las 9:02.
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1: 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En América Latina, en provincia costera de Ecuador, registraron un sismo de magnitud 4. Socorristas trabajan sin descanso para hallar sobrevivientes del terremoto del lunes en Colombia. En Pereira y Cali, las ciudades más afectadas, las familias han dormido en los parques por el temor a nuevos terremotos. Abelardo de la Espriella, presidente de Colombia, decretó 3 días de duelo nacional por los fallecidos, que son unos 240 hasta el momento. Las reinas del Caribe serán las más galardonadas de los atletas con incentivos tras los centroamericanos. Murió Hiroshi Okuda, el expresidente de Toyota, el cual impulsó su expansión global. La República Dominicana superó a Puerto Rico en el Mundial de Voleibol Femenino Sub-17. La Selección Nacional de Voleibol Femenino cayó en 4 parciales. Las boricuas tienen marca de 2 y 3. En el Atlántico se forma la tormenta tropical Cristóbal. 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

Yo sé que te la bailes completita. Tengo salsa, merengue, bachata, merengue tipicazo. Qué bien se pasa la mundialmente cadena cima. Así que ya tú sabes, dale volumen 9 a 12 como siempre aquí. El bandidazo dándote lo que tú quieres. Buena música tropical.

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0: Son las 10 con un minuto.
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entra una, sale otra. Tu música favorita en la mundialmente cadena cima. 787-787-1037. Déjame una nota de voz que yo la escucho ahora. Sigue ahí con James, el bandidazo.

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0: Son las 11 con un minuto.
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dándole play a lo positivo como siempre. James Hernandez aquí en la mundialmente conocida Cima, la estación más tropical para mi gente de Orocovis, gente de Vega Alta, de Carolina, de Bayamón, de San Juan, de Santurce. Dale play a lo positivo que suena mucho mejor.

noches son diferentes porque están llenas de buena música tropical aquí en la mundialmente cadena cima. James Hernandez, oye, sígueme también en mis redes sociales. En el Facebook aparezco como James Papo Ramírez y en el Instagram como James El Bandido 04. Es la mundialmente cadena cima. Dale, volumen.

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0: Son las 12:02.
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0: Son las 12:59.
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0: Es la 1:59.
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1: Son las 2:59.
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0: Son las 4:02.
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0: Son las 5 en punto.
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2: Del libro del profeta Ezequiel, capítulo 12, versículos 1 al 12. El Señor me habló y me dijo: Hijo de hombre, vives en medio de un pueblo rebelde. Tienen ojos para ver y no ven, oídos para oír y no oyen, porque son un pueblo rebelde. Ahora pues, hijo de hombre, prepara tus cosas como quien va al destierro, y vete de día, ante la vista de todos, a ver si se dan cuenta de que son un pueblo rebelde. Arregla tus cosas como quien va al destierro de día, ante la vista de todos, y sal por la tarde, a la vista de todos, como salen los desterrados. Haz a la vista de todos un agujero en la pared y sal por ahí, ante la vista de todos. Échate tus cosas al hombro y sal en la oscuridad. Cúbrete la cara para no ver el país, porque te he convertido en una señal para el pueblo de Israel. Hice pues lo que el Señor me había ordenado. De día preparé mis cosas como quien va al destierro. Por la tarde hice un agujero en la pared con la mano, y salí en la oscuridad con mis cosas al hombro, ante la vista de todos. A la mañana siguiente el Señor me habló y me dijo: Hijo de hombre, ¿no te ha preguntado el pueblo de Israel, ese pueblo rebelde, qué era lo que estabas haciendo? Pues anúnciales, esto dice el Señor. Estas palabras se refieren al príncipe que está en Jerusalén y a todo el pueblo de Israel que vive en la ciudad. Diles: yo soy una señal para ustedes. Lo que yo he hecho, eso harán con ustedes. Irán cautivos al destierro, y su príncipe con sus cosas al hombro saldrá en la oscuridad. Perforarán una pared para que pueda salir, y él se cubrirá la cara para no ver el país con sus ojos. Palabra de Dios. Te alabamos, Señor. Salmo 78. Perdona a tu pueblo, Señor. Los israelitas provocaron al Dios Altísimo y se rebelaron contra él, negándose a guardar sus preceptos. Desertaron y lo traicionaron como sus padres. Fallaron como un arco mal hecho. Perdona a tu pueblo, Señor. En sus colinas lo encolerizaban, con sus oídos provocaban sus celos. Dios los oyó y se indignó, y rechazó totalmente a Israel. Perdona a tu pueblo, Señor. Mandó sus soldados al cautiverio y el arca de la alianza a las manos enemigas. Entregó su pueblo a la espada, encolerizado contra su heredad. Perdona a tu pueblo, Señor.
3: Del Santo Evangelio según San Mateo, capítulo

0: 18, versículo 21 al capítulo 19, versículo 1. En aquel tiempo, Pedro se acercó a Jesús y le preguntó: Si mi hermano me ofende, ¿cuántas veces tengo que perdonarlo? ¿Hasta siete veces? Jesús le contestó: No solo hasta siete, sino hasta 70 veces 7. Entonces Jesús les dijo: El reino de los cielos es semejante a un rey que quiso ajustar cuentas con sus servidores. El primero que le presentaron le debía muchos millones. Como no tenía con qué pagar, el Señor mandó que lo vendieran a él, a su mujer, a sus hijos y todas sus posesiones para saldar la deuda. El servidor, arrojándose a sus pies, le suplicaba diciendo: Ten paciencia conmigo y te lo pagaré todo. El rey tuvo lástima de aquel servidor, lo soltó y hasta le perdonó la deuda. Pero apenas había salido aquel servidor, se encontró con uno de sus compañeros que le debía poco dinero. Entonces lo agarró por el cuello y casi lo estrangulaba mientras le decía: Págame lo que me debes. El compañero se le arrodilló y le rogaba: Ten paciencia conmigo y te lo pagaré todo. Pero el otro no quiso escucharlo, sino que fue y lo metió en la cárcel hasta que le pagara la deuda. Al ver lo ocurrido, sus compañeros se llenaron de indignación y fueron a contarle al rey lo sucedido. Entonces el señor lo llamó y le dijo: Siervo malvado, te perdoné toda aquella deuda porque me lo suplicaste. ¿No debías tú también haber tenido compasión de tu compañero, como yo tuve compasión de ti? Y el señor, encolerizado, lo entregó a los verdugos para que no lo soltaran hasta que pagara lo que debía. Pues lo mismo hará mi Padre Celestial con ustedes, si cada cual no perdona de corazón a su hermano. Cuando Jesús terminó de hablar, salió de Galilea y fue a la región de Judea, que queda al otro lado del Jordán. Palabra del Señor. Gloria a ti, Señor Jesús.
1: La profecía de Ezequiel en el capítulo 12 nos habla de la ceguera espiritual del pueblo de Dios, que se ha vuelto una casa rebelde. En efecto, dirá el profeta: Hijo de hombre, vives en medio de un pueblo rebelde. Tienen ojos para ver y sin embargo no ven. Tienen oídos para escuchar y sin embargo no oyen, porque son un pueblo rebelde. Y en un segundo momento se enuncia la acción de Ezequiel: empacar y estar en salida hacia el destierro. Porque en el fondo quiere mostrar que la acción de Ezequiel es profética y que va en serio el juicio de Dios para que el pueblo vea que es de verdad y se convierta, y al final se muestra el destino de líderes como el rey Sedecías, cuando se habla de abrir una brecha en el muro, sacar por allí el equipaje a la vista de todos, al final ser capturado como ocurrió con el rey Sedecías más allá de su huida, y en el fondo reconocer que el castigo de Dios se va dando en la historia de un pueblo rebelde que desconoció los mandatos de amor de Dios. Con razón, nos dice el Salmo litúrgico de este día, el 77, no olviden las acciones del Señor. Abandonaron sus valientes al cautiverio, su orgullo a las manos enemigas, entregó su pueblo a la espada, encolerizado contra su heredad. Pero pasemos al Evangelio de San Mateo en el capítulo 18, cuando nos muestra una de las más impresionantes parábolas de Jesús a propósito de lo que es el perdón humano y el perdón de Dios. Y es que en la mentalidad judía se debía de perdonar hasta 3 veces a quien me ofendía, y el apóstol Pedro, permítame la expresión, sintiéndose generoso, luciéndose frente a Jesús, le dice, ya no tres veces,

dice, según la mentalidad judía, sino 7 veces. Y Jesús le dice, Pedro, no te digo que perdones 7 veces, sino hasta 70 veces 7, que no es la multiplicación aritmética de dar 490 veces, sino que es una forma simbólica para decir, se debe de perdonar siempre y se debe de perdonar con la totalidad del corazón. Aquí nos damos cuenta que el perdón de Dios es tan distinto del perdón humano, que es tan medido, y es donde aparece esta célebre y magistral parábola, cuando un rey quiere ajustar las deudas con uno de sus súbditos, que le debía una suma absolutamente impagable, 10.000 talentos. Baste decir que necesitaba toda la vida de trabajo para pagar esta deuda, y sin embargo, ante la súplica del súbdito al rey, este le perdona toda su deuda y posesiones, no lo envía a la cárcel, y parece, o mejor, aparece toda la compasión, toda la misericordia y todo el perdón del rey, imagen de Dios con el hombre. Pero viene un segundo momento donde este hombre, que ha sido perdonado de todo el pecado de su vida, y lo aplicamos a Cristo y su vida entregada, su sangre derramada en la cruz, para perdonar las faltas, equívocos, oscuridades y pecados de toda nuestra existencia, este hombre que le han perdonado 10.000 talentos se encuentra con un amigo que le debe una suma pequeña, 100 denarios, y ante la súplica, perdóname esta pequeña deuda, él le dice, no te la voy a perdonar, y en la usanza de la época debe de pagar con cárcel las deudas económicas y lo hace meter en la prisión. Así somos los seres humanos. Queremos la boca grande del embudo para recibir 10.000 talentos de perdón, pero la boca estrecha del embudo, y no perdonamos 100 denarios de pequeñas ofensas que otros nos han causado, cuando Dios, repito, nos ha perdonado el pecado de toda nuestra vida por su Hijo entregado en la cruz. Los amigos cuentan al rey lo ocurrido, quien llama a este hombre a su presencia y le reclama airadamente y le dice, «Siervo malvado, una deuda tan grande como la que tenías te la perdoné porque me lo suplicaste. ¿No debías tú también tener compasión de tu amigo como yo tuve compasión y misericordia de ti?» Es increíble descubrir cómo el perdón de Dios es ilimitado y sin condiciones, y cómo la misericordia recibida de Dios exige también de nosotros misericordia para nuestros hermanos, y sin embargo no la damos. Y dice que el rey, indignado, entrega este hombre a los verdugos hasta que pague la deuda que ya le había sido perdonada. Y concluye esta parábola de manera magistral diciendo Jesús, lo mismo hará con ustedes, mi Padre del cielo, si cada cual no perdona de corazón a su hermano. Estamos advertidos. El perdón no puede ser en una sola vía. No podemos clamar a Dios que nos esculpe de nuestras faltas, que son muchas y de toda la vida, si no somos capaces de esculpar, de sanar las ofensas y las faltas que otros han cometido con nosotros. De hecho, cada día cuando oramos la plegaria del Padre Nuestro, decimos, uniendo estas dos expresiones, perdona nuestras faltas, nuestras ofensas, como también nosotros perdonamos a los que nos ofenden. Y es que si en algo es claro y tajante el mensaje de Jesús, es que no hay excepciones al camino sublime del perdón por las ofensas que otros nos hayan

0: han causado, no cabe en Jesús que guardemos memoria de ofensas del pasado, porque Él no guarda memoria de los pecados de nuestra juventud, de nuestra vida, y debemos de aprender como Jesús a decir muchas veces, como Él lo dijo en la cruz, perdónales, porque no saben lo que hacen, porque esta expresión tiene fuerza y poder en nuestro corazón para ayudarnos a sanar lo que nos parece una ofensa imposible de perdonar. Además, debemos recordar que Jesús, tratado con violencia, crueldad y gran injusticia, muriendo en la cruz, anémico por tanta sangre que había perdido, tantas burlas al ser coronado de espinas, tantos azotes sobre su cuerpo inocente, y en él no hay palabra de amargura como la hay en nosotros, no hay palabra de venganza como la hay muchas veces en nosotros, solo hay palabras de misericordia pensando en su madre que se quede con Juan, pensando en el buen ladrón que hoy estará con él en el paraíso y pensando en la multitud cuando le dice al Padre Dios, perdónales lo que gritan, perdónales sus ataques porque no saben lo que hablan, no saben lo que hacen. Hoy, Señor, te pedimos, danos la gracia altísima de perdonar de corazón, porque es el único camino de la paz verdadera en el corazón, es el único camino para el cielo, y sólo así, cuando amamos al enemigo, cuando oramos por quienes nos hacen daño, cuando bendecimos a quienes nos maldicen, sólo así seremos hijos del Padre de los cielos y seremos perfectos como Él, que hace cada mañana salir el sol sin discriminar, y el sol brilla para buenos y malos, y la lluvia, repito, sin discriminar, cae amorosamente sobre hombres justos e injustos. No te toca a ti y a mí juzgar, el juicio es de Dios. Todos nos hemos equivocado, todos tenemos deudas grandes de cara a Dios. Y si Él nos ha perdonado todo el pecado de nuestra vida, ¿quiénes somos nosotros? ¿Quiénes somos para no perdonar pequeñas ofensas y también para no perdonarnos a nosotros mismos los lunares, las oscuridades de nuestra vida pasada? Que el Señor te bendiga en abundancia en este día. En el nombre del Padre, y del Hijo, y del Espíritu Santo. Amén.
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0: Buenos días. Buenos días.

gloria. Gloria a Dios en las alturas y paz de la tierra a los hombres y mujeres de buena voluntad. Dios mío, acompáñanos. Acompaña a los hermanos de Colombia, de Venezuela. Acompáñanos, Señor. Tú eres dueño y Señor de nuestras vidas. Aquí estamos como siempre, con la alegría musical de cada mañana. 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

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Vamos al tiro, señor, suéltela aquí en cabina, suéltela.

trapeado. ¡Vamos a lo que vinimos!

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Son las 6:23 de la mañana. Fernando Estilo, vamos a levantarnos, vamos a tirarnos, hermano. Salúdeme a Sebastián el Seba, español, pero Sebastián se baña, no me le diga otra cosa. No me le diga otra cosa, Fernando, que Sebastián se baña. Hoy es jueves, sí señor, tempranito. Hoy es jueves, día 13 por la mañana. Entonces, usted tiene que saber lo que se va a marcar al mediodía o después de las 10 de la mañana. Ya estamos en el teque, Sonia y Javier. Menú de hoy en el teque. 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Me voy con la costilla al horno hoy, con el arrocito blanco, la rapa con o el pegado, como le dicen aquí en Puerto Rico, el pegado. También me voy con el agua periel. Soy así como de, qué sé yo, invito a mi compadre Jimmy Zorrilla. Compadre Jimmy Zorrilla, mi hijo Jefferson está ahí. Está ahí con Javier y Sonia, que lo quiere saludar. Vamos a juntarnos hoy, compadre. Vamos a juntarnos hoy, que usted es de los buenos. Sí, señor. 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Eso es así, don Manuel Toribio, mi saludo. 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Sin importar lo que pasó ayer, cada amanecer hay que decirle a la vida, aquí voy otra vez. 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Siempre habrá alguien que nos quiera, alguien que nos cuide. Suéltela, Claudio, suéltela.

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Melvin.

0: González, pero caramba, Melvin. Ya, ya he olvidado del compa, no lo veo aquí en Puerto Rico. Por ningún lado en Cibaeño, por ningún lado lo veo. ¿Dónde está? ¿Qué es lo que está pasando? ¿Qué es lo que está pasando? Esto me lo manda Fernando Estilo, pero yo no puedo decir esto, ¿no? Que lo diga él. Que lo diga él.
1: Ahora, oiga, ¿cuál es la excusa que él está cogiendo, Sebastián? Ahora se no se baña, dije que como no hay agua, ahora hay problema con el agua, de que no se baña ahora, dije porque nunca hay agua temprano. Usted sabe que eso es cotorra de él.
0: Esa misma cotorra tiene montada contra mi compadre Chago, Juan de Arenoso. Dice que porque aquí están racionando el agua, que hay escasez de agua aquí en Puerto Rico, él no se baña. Dice Juan, con relación a mi compadre Chago, eso es mentira. Sebastián también, Fernando, pero no le monte esa a ese muchacho buen mozo, ¿eh? No le monte esa que no... que no se bañe. Si usted me dijera Popo, Papolón, Juan Canilla, Nino Flow, pero no, Sebastián se baña. Aquí estamos como siempre, la alegría musical de cada mañana. 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Henry Sánchez allá en Dominicana es de Villalegre, de la gente apellido Frías, don Marcelino Frías. Déjenme decirle lo siguiente. 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Dice Javier, también lo dice Sonia, de El Teque. Voy por la costilla al horno, arroz blanco, tostones y ensaladita hoy. El Teque, dicen ellos, lo que se descuida se enfría, lo que se ignora se aleja, y lo que no se valora se pierde, pa' que lo sepa. Mi saludo especial para José Canario, emprendedor joven, empresario, José Canario de Atomayor, allá en República Dominicana. 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Suéltela, compadre, suéltela.

aquí estamos encima. Y saludos para mi gente de Mayagüez, Arecibo, en sintonía siempre con el programa. 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Saludo para Rafael, Rafa, el señor Almonte, que es un cliente también de allá del teque. Mi tocayo Ángel. Bueno, servicio público, se le informa al compadre Jimmy Zorrilla que Jefferson, Javier y Sonia lo quieren ver por el teque, que hay una buena comida hoy. Por ejemplo, compadre Jimmy Zorrilla, una costillita al horno, ¿verdad? Ya usted sabe. No hay sancocho. Hoy no hay sancocho. No, hoy tampoco hay chivo. Ya usted sabe. Ni cocido de pata de vaca, no, eso no. 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Saludo para la gente de la Borinquen, ahí está mi compadre Yago, está la comadre Maribel en su negocio. También está por ahí, están la gente de Econo que siempre escuchan el programa, la Borinquen. 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Usted sabe que lo quiero, balsa. Suelte aquí en cabina la otra. Suéltela.

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0: Son las 7 con un minuto.
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1: Son las 7:19.

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2: Del libro del profeta Ezequiel, capítulo 12, versículos 1 al 12. El Señor me habló y me dijo: Hijo de hombre, vives en medio de un pueblo rebelde. Tienen ojos para ver y no ven, oídos para oír y no oyen, porque son un pueblo rebelde. Ahora pues, hijo de hombre, prepara tus cosas como quien va al destierro, y vete de día, ante la vista de todos, a ver si se dan cuenta de que son un pueblo rebelde. Arregla tus cosas como quien va al destierro de día, ante la vista de todos, y sal por la tarde, a la vista de todos, como salen los desterrados. Haz a la vista de todos un agujero en la pared y sal por ahí, ante la vista de todos. Échate tus cosas al hombro y sal en la oscuridad. Cúbrete la cara para no ver el país, porque te he convertido en una señal para el pueblo de Israel. Hice pues lo que el Señor me había ordenado. De día preparé mis cosas como quien va al destierro. Por la tarde hice un agujero en la pared con la mano, y salí en la oscuridad con mis cosas al hombro, ante la vista de todos. A la mañana siguiente el Señor me habló y me dijo: Hijo de hombre, ¿no te ha preguntado el pueblo de Israel, ese pueblo rebelde, qué era lo que estabas haciendo? Pues anúnciales, esto dice el Señor. Estas palabras se refieren al príncipe que está en Jerusalén, y a todo el pueblo de Israel que vive en la ciudad. Diles: yo soy una señal para ustedes. Lo que yo he hecho, eso harán con ustedes. Irán cautivos al destierro, y su príncipe con sus cosas al hombro saldrá en la oscuridad. Perforarán una pared para que pueda salir, y él se cubrirá la cara para no ver el país con sus ojos. Palabra de Dios. Te alabamos, Señor. Salmo 78. Perdona a tu pueblo, Señor. Los israelitas provocaron al Dios Altísimo y se rebelaron contra él, negándose a guardar sus preceptos. Desertaron y lo traicionaron como sus padres. Fallaron como un arco mal hecho. Perdona a tu pueblo, Señor. En sus colinas lo encolerizaban, con sus oídos provocaban sus celos. Dios los oyó y se indignó, y rechazó totalmente a Israel. Perdona a tu pueblo, Señor. Mandó sus soldados al cautiverio y el arca de la alianza a las manos enemigas. Entregó su pueblo a la espada, encolerizado contra su heredad. Perdona a tu pueblo, Señor. Del Santo Evangelio según San Mateo, capítulo 18, versículo 21, al capítulo 19, versículo 1. En aquel tiempo, Pedro se acercó a Jesús y le preguntó: si mi hermano me ofende, ¿cuántas veces tengo que perdonarlo? ¿Hasta siete veces? Jesús le contestó: no solo hasta siete, sino hasta 70 veces 7. Entonces Jesús les dijo: el reino de los cielos es semejante a un rey que quiso ajustar cuentas con sus servidores. El primero que le presentaron le debía muchos millones. Como no tenía con qué pagar, el Señor mandó que lo vendieran a él, a su mujer, a sus hijos y todas sus posesiones para saldar la deuda. El servidor, arrojándose a sus pies, le suplicaba diciendo: ten paciencia conmigo y te lo pagaré todo. El rey tuvo lástima de aquel servidor, lo soltó y hasta le perdonó la deuda. Pero apenas había salido aquel servidor, se encontró con uno de sus compañeros.

0: negros, que le debía poco dinero. Entonces lo agarró por el cuello y casi lo estrangulaba, mientras le decía: «Págame lo que me debes». El compañero se le arrodilló y le rogaba: «Ten paciencia conmigo y te lo pagaré todo». Pero el otro no quiso escucharlo, sino que fue y lo metió en la cárcel hasta que le pagara la deuda. Al ver lo ocurrido, sus compañeros se llenaron de indignación y fueron a contarle al rey lo sucedido. Entonces el señor lo llamó y le dijo: «Siervo malvado, te perdoné toda aquella deuda porque me lo suplicaste. ¿No debías tú también haber tenido compasión de tu compañero, como yo tuve compasión de ti?». Y el señor, encolerizado, lo entregó a los verdugos para que no lo soltaran hasta que pagara lo que debía. «Pues lo mismo hará mi Padre Celestial con ustedes, si cada cual no perdona de corazón a su hermano». Cuando Jesús terminó de hablar, salió de Galilea y fue a la región de Judea, que queda al otro lado del Jordán. Palabra del Señor. Gloria a ti, Señor Jesús.
1: La profecía de Ezequiel en el capítulo 12 nos habla de la ceguera espiritual del pueblo de Dios, que se ha vuelto una casa rebelde. En efecto, dirá el profeta: «Hijo de hombre, vives en medio de un pueblo rebelde. Tienen ojos para ver y sin embargo no ven. Tienen oídos para escuchar y sin embargo no oyen, porque son un pueblo rebelde». Y en un segundo momento se enuncia la acción de Ezequiel: empacar y estar en salida hacia el destierro. Porque en el fondo quiere mostrar que la acción de Ezequiel es profética y que va en serio el juicio de Dios para que el pueblo vea que es de verdad y se convierta. Y al final se muestra el destino de líderes como el rey Sedecías, cuando se habla de abrir una brecha en el muro, sacar por allí el equipaje a la vista de todos, al final ser capturado como ocurrió con el rey Sedecías más allá de su huida, y en el fondo reconocer que el castigo de Dios se va dando en la historia de un pueblo rebelde que desconoció los mandatos de amor de Dios. Con razón, nos dice el Salmo litúrgico de este día, el 77, «No olviden las acciones del Señor. Abandonaron sus valientes al cautiverio, su orgullo a las manos enemigas, entregó su pueblo a la espada, encolerizado contra su heredad». Pero pasemos al Evangelio de San Mateo en el capítulo 18, cuando nos muestra una de las más impresionantes parábolas de Jesús a propósito de lo que es el perdón humano y el perdón de Dios. Y es que en la mentalidad judía se debía de perdonar hasta 3 veces a quien me ofendía. Y el apóstol Pedro, permítame la expresión, sintiéndose generoso, luciéndose frente a Jesús, le dice, ya no 3 veces según la mentalidad judía, sino 7 veces. Y Jesús le dice: «Pedro, no te digo que perdones 7 veces, sino hasta 70 veces 7, que no es una multiplicación aritmética de dar 490 veces, sino que es una forma simbólica para decir, se debe de perdonar siempre y se debe de perdonar con la totalidad del corazón». Aquí nos damos cuenta que el perdón de Dios es tan distinto del perdón humano, que es tan medido, y es donde aparece esta célebre y magistral parábola. Cuando un rey quiere ajustar las deudas con uno de sus súbditos, que le debía una suma absolutamente impagable, 10.000 talentos, baste decir que necesitaba toda la vida de trabajo para pagar esta deuda, y sin embargo, ante la súplica del súbdito al rey, este le perdona toda su deuda y posesiones, no lo envía a la cárcel.

cárcel y parece, o mejor, aparece toda la compasión, toda la misericordia y todo el perdón del Rey, imagen de Dios con el hombre. Pero viene un segundo momento donde este hombre que ha sido perdonado de todo el pecado de su vida, y lo aplicamos a Cristo y su vida entregada, su sangre derramada en la cruz, para perdonar las faltas, equívocos, oscuridades y pecados de toda nuestra existencia, este hombre que le han perdonado 10.000 talentos se encuentra con un amigo que le debe una suma pequeña, 100 denarios, y ante la súplica, perdóname esta pequeña deuda, él le dice, no te la voy a perdonar, y en la usanza de la época debe de pagar con cárcel las deudas económicas y lo hace meter en la prisión. Así somos los seres humanos. Queremos la boca grande del embudo para recibir 10.000 talentos de perdón, pero la boca estrecha del embudo, y no perdonamos 100 denarios de pequeñas ofensas que otros nos han causado, cuando Dios, repito, nos ha perdonado el pecado de toda nuestra vida por su Hijo entregado en la cruz. Los amigos cuentan al Rey lo ocurrido, quien llama a este hombre a su presencia y le reclama airadamente y le dice, «Siervo malvado, una deuda tan grande como la que tenías te la perdoné porque me lo suplicaste. ¿No debías tú también tener compasión de tu amigo como yo tuve compasión y misericordia de ti?» Es increíble descubrir cómo el perdón de Dios es ilimitado y sin condiciones, y cómo la misericordia recibida de Dios exige también de nosotros misericordia para nuestros hermanos, y sin embargo no la damos. Y dice que el Rey, indignado, entregue a este hombre a los verdugos hasta que pague la deuda que ya le había sido perdonada, y concluye esta parábola de manera magistral diciendo, Jesús, lo mismo hará con ustedes, mi Padre del Cielo, si cada cual no perdona de corazón a su hermano. Estamos advertidos. El perdón no puede ser en una sola vía. No podemos clamar a Dios que nos esculpe de nuestras faltas, que son muchas y de toda la vida, si no somos capaces de esculpar, de sanar las ofensas y las faltas que otros han cometido con nosotros. De hecho, cada día cuando oramos la plegaria del Padre Nuestro, decimos, uniendo estas dos expresiones, perdona nuestras faltas, nuestras ofensas, como también nosotros perdonamos a los que nos ofenden. Y es que si en algo es claro y tajante el mensaje de Jesús, es que no hay excepciones al camino sublime del perdón por las ofensas que otros nos hayan causado. No cabe en Jesús que guardemos memoria de ofensas del pasado, porque Él no guarda memoria de los pecados de nuestra juventud, de nuestra vida, y debemos de aprender como Jesús a decir muchas veces, como Él lo dijo en la cruz, perdónales, porque no saben lo que hacen, porque esta expresión tiene fuerza y poder en nuestro corazón para ayudarnos a sanar lo que nos parece una ofensa imposible de perdonar. Además, debemos recordar que Jesús, tratado con violencia, crueldad y gran injusticia, muriendo en la cruz, anémico por tanta sangre que había perdido, tantas burlas al ser coronado de espinas, tantos azotes sobre su cuerpo inocente, y en él no hay palabra de amargura como la hay en nosotros, no hay palabra de venganza como la hay muchas veces en nosotros, solo hay palabra

0: tenerte misericordia, pensando en su madre que se quede con Juan, pensando en el buen ladrón que hoy estará con él en el paraíso, y pensando en la multitud cuando le dice al Padre Dios: perdónales lo que gritan, perdónales sus ataques, porque no saben lo que hablan, no saben lo que hacen. Hoy, Señor, te pedimos, danos la gracia altísima de perdonar de corazón, porque es el único camino de la paz verdadera en el corazón, es el único camino para el cielo, y sólo así, cuando amamos al enemigo, cuando oramos por quienes nos hacen daño, cuando bendecimos a quienes nos maldicen, sólo así seremos hijos del Padre de los cielos y seremos perfectos como Él, que hace cada mañana salir el sol sin discriminar, y el sol brilla para buenos y malos, y la lluvia, repito, sin discriminar, cae amorosamente sobre hombres justos e injustos. No te toca a ti y a mí juzgar. El juicio es de Dios. Todos nos hemos equivocado. Todos tenemos deudas grandes de cara a Dios. Y si Él nos ha perdonado todo el pecado de nuestra vida, ¿quiénes somos nosotros? ¿Quiénes somos para no perdonar pequeñas ofensas y también para no perdonarnos a nosotros mismos los lunares, las oscuridades de nuestra vida pasada? Que el Señor te bendiga en abundancia en este día. En el nombre del Padre, y del Hijo, y del Espíritu Santo. Amén.
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0: Son las 8 en punto.
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5: Del libro del profeta Ezequiel, capítulo 12, versículos 1 al 12. El Señor me habló y me dijo: Hijo de hombre, vives en medio de un pueblo rebelde. Tienen ojos para ver y no ven, oídos para oír y no oyen, porque son un pueblo rebelde. Ahora pues, hijo de hombre, prepara tus cosas como quien va al destierro, y vete de día, ante la vista de todos, a ver si se dan cuenta de que son un pueblo rebelde. Arregla tus cosas como quien va al destierro de día, ante la vista de todos, y sal por la tarde, a la vista de todos, como salen los desterrados. Haz a la vista de todos un agujero en la pared y sal por ahí. Ante la vista de todos, échate tus cosas al hombro y sal en la oscuridad. Cúbrete la cara para no ver el país, porque te he convertido en una señal para el pueblo de Israel. Hice pues lo que el Señor me había ordenado. De día preparé mis cosas como quien va al destierro. Por la tarde hice un agujero en la pared con la mano, y salí en la oscuridad con mis cosas al hombro, ante la vista de todos. A la mañana siguiente el Señor me habló y me dijo: Hijo de hombre, ¿no te ha preguntado el pueblo de Israel, ese pueblo rebelde, qué era lo que estabas haciendo? Pues anúnciales, esto dice el Señor. Estas palabras se refieren al príncipe que está en Jerusalén, y a todo el pueblo de Israel que vive en la ciudad. Diles: yo soy una señal para ustedes. Lo que yo he hecho, eso harán con ustedes. Irán cautivos al destierro, y su príncipe con sus cosas al hombro saldrá en la oscuridad. Perforarán una pared para que pueda salir, y él se cubrirá la cara para no ver el país con sus ojos. Palabra de Dios. Te alabamos, Señor. Salmo 78. Perdona a tu pueblo, Señor. Los israelitas provocaron al Dios Altísimo y se rebelaron contra él, negándose a guardar sus preceptos. Desertaron y lo traicionaron como sus padres. Fallaron como un arco mal hecho. Perdona a tu pueblo, Señor. En sus colinas lo encolerizaban, con sus oídos provocaban sus celos. Dios los oyó y se indignó, y rechazó totalmente a Israel. Perdona a tu pueblo, Señor. Mandó sus soldados al cautiverio y el arca de la alianza a las manos enemigas. Entregó su pueblo a la espada, encolerizado contra su heredad. Perdona a tu pueblo, Señor. Del Santo Evangelio según San Mateo, capítulo 18, versículo 21, al capítulo 19, versículo 1. En aquel tiempo, Pedro se acercó a Jesús y le preguntó: «Si mi hermano me ofende, ¿cuántas veces tengo que perdonarlo? ¿Hasta 7 veces?» Jesús le contestó: «No solo hasta 7, sino hasta 70 veces 7». Entonces Jesús les dijo: «El reino de los cielos es semejante a un rey que quiso ajustar cuentas con sus servidores. El primero que le presentaron le debía muchos millones. Como no tenía con qué pagar, el señor mandó que lo vendieran a él, a su mujer, a sus hijos y todas sus posesiones para saldar la deuda. El servidor, arrojándose a sus pies, le suplicaba diciendo: «Ten paciencia conmigo y te lo pagaré todo». El rey tuvo lástima de aquel servidor, lo soltó y hasta le perdonó la deuda. Pero apenas había salido aquel servidor, se encontró con uno de sus compañeros que le debía poco dinero. Entonces lo agarró por el cuello y casi lo estrangulaba mientras le decía: «Págame lo que me debes». El compañero se le arrodilló y le rogaba: «Ten paciencia conmigo y te lo pagaré todo». Pero el otro no quiso escucharlo, sino que fue y lo metió en la cárcel hasta que le pagara la deuda. Al ver lo ocurrido, sus compañeros se llenaron de indignación y fueron a contarle al rey lo sucedido. Entonces el señor lo llamó y le dijo: «Siervo malvado, te perdoné toda aquella deuda porque me lo suplicaste. ¿No debías tú también haber tenido compasión de tu compañero, como yo tuve compasión de ti?» Y el señor, encolerizado, lo entregó a los verdugos para que no lo soltaran hasta que pagara lo que debía. Pues lo mismo hará mi Padre Celestial con ustedes, si cada cual no perdona de corazón a su hermano. Cuando Jesús terminó de hablar, salió de Galilea y fue a la región de Judea, que queda al otro lado del Jordán. Palabra del Señor. Gloria a ti, Señor Jesús.
3: La profecía de Ezequiel en el capítulo 12 nos habla de la ceguera espiritual del pueblo de Dios, que se ha vuelto una casa rebelde. En efecto, dirá el profeta: «Hijo de hombre, vives en medio de un pueblo rebelde. Tienen ojos para ver y sin embargo no ven. Tienen oídos para escuchar y sin embargo no oyen, porque son un pueblo rebelde». Y en un segundo momento se enuncia la acción de Ezequiel: empacar y estar en salida hacia el destierro. Porque en el fondo quiere mostrar que la acción de Ezequiel es profética y que va en serio el juicio de Dios para que el pueblo vea que es de verdad y se convierta. Y al final se muestra el destino de líderes como el rey Sedecías, cuando se habla de abrir una brecha en el muro, sacar por allí el equipaje a la vista de todos, al final ser capturado como ocurrió con el rey Sedecías más allá de su huida, y en el fondo reconocer que el castigo de Dios se va dando en la historia de un pueblo rebelde que desconoció los mandatos de amor de Dios. Con razón, nos dice el Salmo litúrgico de este día, el 77, «No olviden las acciones del Señor. Abandonaron sus valientes al cautiverio, su orgullo a las manos enemigas, entregó su pueblo a la espada, encolerizado contra su heredad». Pero pasemos al Evangelio de San Mateo en el capítulo 18, cuando nos muestra una de las más impresionantes parábolas de Jesús a propósito de lo que es el perdón humano y el perdón de Dios. Y es que en la mentalidad judía se debía de perdonar hasta 3 veces a quien me ofendía, y el apóstol Pedro, permítame la expresión, sintiéndose generoso, luciéndose frente a Jesús, le dice, ya no 3 veces según la mentalidad judía, sino 7 veces. Y Jesús le dice: Pedro,

No te digo que perdones siete veces, sino hasta 70 veces siete, que en una multiplicación aritmética de dar 490 veces, sino que es una forma simbólica para decir se debe de perdonar siempre y se debe de perdonar con la totalidad del corazón. Aquí nos damos cuenta que el perdón de Dios es tan distinto del perdón humano que es tan medido, y es donde aparece esta célebre y magistral parábola cuando un rey quiere ajustar las deudas con uno de sus súbditos que le debía una suma absolutamente impagable, 10.000 talentos. Baste decir que necesitaba toda la vida de trabajo para pagar esta deuda, y sin embargo, ante la súplica del súbdito al rey, este le perdona toda su deuda y posesiones, no lo envía a la cárcel, y parece, o mejor, aparece toda la compasión, toda la misericordia y todo el perdón del rey, imagen de Dios con el hombre. Pero viene un segundo momento donde este hombre que ha sido perdonado de todo el pecado de su vida, y lo aplicamos a Cristo y su vida entregada, su sangre derramada en la cruz, para perdonar las faltas, equívocos, oscuridades y pecados de toda nuestra existencia, este hombre que le han perdonado 10.000 talentos se encuentra con un amigo que le debe una suma pequeña, 100 denarios, y ante la súplica, perdóname esta pequeña deuda, él le dice, no te la voy a perdonar, y en la usanza de la época debe de pagar con cárcel las deudas económicas y lo hace meter en la prisión. Así somos los seres humanos. Queremos la boca grande del embudo para recibir 10.000 talentos de perdón, pero la boca estrecha del embudo, y no perdonamos 100 denarios de pequeñas ofensas que otros nos han causado, cuando Dios, repito, nos ha perdonado el pecado de toda nuestra vida por su Hijo entregado en la cruz. Los amigos cuentan al rey lo ocurrido, quien llama a este hombre a su presencia y le reclama airadamente y le dice, «Siervo malvado, una deuda tan grande como la que tenías te la perdoné porque me lo suplicaste. ¿No debías tú también tener compasión de tu amigo como yo tuve compasión y misericordia de ti?» Es increíble descubrir cómo el perdón de Dios es ilimitado y sin condiciones, y cómo la misericordia recibida de Dios exige también de nosotros misericordia para nuestros hermanos, y sin embargo no la damos. Y dice que el rey, indignado, entregue a este hombre a los verdugos hasta que pague la deuda que ya le había sido perdonada. Y concluye esta parábola de manera magistral diciendo, Jesús, lo mismo hará con ustedes, mi Padre del Cielo, si cada cual no perdona de corazón a su hermano. Estamos advertidos. El perdón no puede ser en una sola vía. No podemos clamar a Dios que nos exculpe de nuestras faltas, que son muchas y de toda la vida, si no somos capaces de exculpar, de sanar las ofensas y las faltas que otros han cometido con nosotros. De hecho, cada día cuando oramos la plegaria del Padre Nuestro, decimos, uniendo estas dos expresiones, perdona nuestras faltas, nuestras ofensas, como también nosotros perdonamos a los que nos ofenden. Y es que si en algo es claro y tajante el mensaje de Jesús, es que no hay excepciones al camino sublime del perdón por las ofensas que otros nos hayan causado. No cabe en Jesús que guardemos memoria

0: ofensa del pasado, porque Él no guarda memoria de los pecados de nuestra juventud, de nuestra vida, y debemos de aprender como Jesús a decir muchas veces, como Él lo dijo en la cruz, perdónales, porque no saben lo que hacen, porque esta expresión tiene fuerza y poder en nuestro corazón para ayudarnos a sanar lo que nos parece una ofensa imposible de perdonar. Además, debemos recordar que Jesús, tratado con violencia, crueldad y gran injusticia, muriendo en la cruz, anémico por tanta sangre que había perdido, tantas burlas al ser coronado de espinas, tantos azotes sobre su cuerpo inocente, y en Él no hay palabra de amargura como la hay en nosotros, no hay palabra de venganza como la hay muchas veces en nosotros, solo hay palabras de misericordia pensando en su madre que se quede con Juan, pensando en el buen ladrón que hoy estará con él en el paraíso y pensando en la multitud cuando le dice al Padre Dios, perdónales lo que gritan, perdónales sus ataques porque no saben lo que hablan, no saben lo que hacen. Hoy, Señor, te pedimos, danos la gracia altísima de perdonar de corazón, porque es el único camino de la paz verdadera en el corazón, es el único camino para el cielo, y sólo así, cuando amamos al enemigo, cuando oramos por quienes nos hacen daño, cuando bendecimos a quienes nos maldicen, sólo así seremos hijos del Padre de los cielos y seremos perfectos como Él, que hace cada mañana salir el sol sin discriminar, y el sol brilla para buenos y malos, y la lluvia, repito, sin discriminar, cae amorosamente sobre hombres justos e injustos. No te toca a ti y a mí juzgar, el juicio es de Dios. Todos nos hemos equivocado, todos tenemos deudas grandes de cara a Dios, y si Él nos ha perdonado todo el pecado de nuestra vida, ¿quiénes somos nosotros? ¿Quiénes somos para no perdonar pequeñas ofensas y también para no perdonarnos a nosotros mismos los lunares, las oscuridades de nuestra vida pasada? Que el Señor te bendiga en abundancia en este día. En el nombre del Padre, y del Hijo, y del Espíritu Santo. Amén.
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0: Son las 9:01.
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4: Son las 9:35.

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0: Son las 10 con 3 minutos.
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0: Son las 11:03.
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0: Rock Hotel con más de casi 10 agrupaciones, entre ellas Toño Rosario, Miriam Cruz, Dalvin La Melodía, Elvis Martínez, Omega El Fuerte, entre otros artistas que estaremos entrevistando también para pasar contenido el lunes. Ustedes saben que esas actividades son bien tarde en la noche y vamos a estar haciendo esa conexión. Tengo otra hora de merengue, bachata y salsa, saludando a Rosa Navarro y a todas las personas, que Rosa venía para acá, pero se le hizo un chin tarde y se vendieron todas las habitaciones. Sigue la alegría, el sabor de la Mundial.
1: Buenos días. Buenos días.

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2: Ya tengo otra hora de merengue, bachata y salsa en este jueves, directamente desde RD. Señores, si ustedes saben que estamos por acá, este gran evento que se va a estar llevando mañana viernes y el sábado en Hard

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Los boletos de Zacarías Ferreira.

0: 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Recuerda que los complacientes vienen mixiados con Martín R. Bretón desde las 12, siempre activo para nuestra gente. Más éxitos, más música es lo que traigo para
1: oye
0: ti.
1: Esto que te conviene. Puedes hacerlo, deberías hacerlo, y si eres lo suficientemente valiente como para empezar, lo harás. Ay, ay, ay. Esto es como un recordatorio acerca del poder que encierra en el sí mismo el simple hecho de empezar. Hay que empezar, hay que comenzar esos proyectos. ¡Ayúdame ahí! ¡Dale con todo! Tú tienes el potencial. Si quieres comenzar a leer, puedes hacerlo, a estudiar. Si quieres comenzar a hacer ejercicios. Si quieres empezar a tener conexión con alguien que hace mucho que no lo haces, comienza hoy. Porque tú eres un duro o una dura. Deberías hacerlo. Puedes hacerlo. Eres lo suficientemente valiente como para empezar lo que harás. Más música en la mundial. Te conecto rápido.

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0: Son las 12 con 11 minutos.
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0: Llegaron ellos, los complacientes, en este jueves, Martín R. Brechtón. Vamos a estarle llevando todas las incidencias que va a estar pasando aquí en República Dominicana, en el Hard Rock Hotel. Estamos en montaje, estamos haciendo muchas cosas que vamos a estar proyectando. Las imágenes a través de nuestra página de Facebook y nuestro canal de YouTube. Pendientes a la mundial, pide la tuya que te voy a complacer. Pídela por WhatsApp. Que este es uno de los artistas que va a estar hoy, mañana viernes va a estar Dalvin abriendo el show junto a Toño Rosario. Y le vamos a estar llevando todas esas incidencias, Dios mediante. Vamos allá con los complacientes.
1: Oye, ya.

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0: Es la 1:03.
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0: otra hora de los complacientes. Pide la tuya, que te estamos complaciendo ahí rápidamente. Como tú pidas, nosotros colocamos los éxitos. Y Toño Rosario va a estar en la Isla del Encanto, como Balvin La Melodía, que va a estar desde el día 10 de septiembre. Y también vamos a estar allá haciendo unas dinámicas para que usted participe. Pendientes a esta radio, que solo piensa en nuestra gente, en nuestra audiencia. Tengo otra hora, vamos arriba.
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0: 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En Las Piedras, escaladores mataron mascota de una familia. La policía investigó la querella de escalamiento ocurrido en una residencia del barrio Arenas del municipio. El hecho ocurrió a eso de las 11:50 de ayer, cuando su propietario regresó y se percató que un desconocido entró a su casa y disparó a una perra de raza American Pitbull que se encontraba en el cuarto principal. Oigan eso, a pesar de que la esperanza de vida en la República Dominicana ha aumentado de forma sostenida en las últimas 7 décadas. Mantiene una diferencia marcada entre hombres y mujeres, siendo estas últimas quienes en promedio viven más años, unos 6 más que los hombres. Eso gracias a los oficios de la mujer en la casa, porque imagínense, usted tirado en el sillón y ella moviéndose. En la capital, condena suspendida para 7 imputados en el caso Búfalo. El juez del primer juzgado de instrucción del distrito dictó condena de entre 4 y 7 años de prisión suspendida para 8 de los 15 imputados, vinculados al decomiso de aproximadamente 2 toneladas de cocaína procedentes de Colombia y Venezuela. 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
1: En una casa en Ceiba llegaron los hombres araña, los escaladores. Se llevaron más de 20 mil. También se llevaron un reloj con un valor de 5 mil. La residencia ubicada en la calle Sun Bay de la urbanización Village and the Hill en Ceiba fue escalada durante la noche de ayer. Alguien forzó el portón de la puerta corrediza de la parte posterior de la residencia, logrando acceso al interior de la misma. Se apropiaron de unos 20 mil en efectivo, de una caja fuerte y un reloj. En Guaynabo, ¡qué golpe! Enmascarado huyó con más de 200 mil tras cometer robo domiciliario. La propietaria y un empleado fueron atados y amenazados con un arma de fuego. El enmascarado perpetró el robo domiciliario en la tarde de ayer en la urbanización Villa Rita, donde se apropió de miles de dólares en efectivo y prendas. Otro ciudadano denunció que ha sido víctima de un asalto a eso de las 5 de la mañana de hoy en las inmediaciones de la gasolinera Gulf, situada en la carretera PR-31 del barrio Boquerón en Las Piedras. El querellante notificó que se le acercó un pistolero y le anunció el asalto. Acto seguido le llevó su billetera con una cantidad indeterminada de dinero.
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Si Dios permite, la pasamos bien, te invita a la mundial.

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0: Son las 2:03.
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de RD, el Blachi va a estar mañana también comenzando este gran evento, el Latin Music, también va a estar en Puerto Rico, como Dalvin La Melodía, y va a estar Toño Rosario en noviembre. 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Vamos arriba, que estamos gozando de lo lindo, estamos pasándola bien, chilling aquí en RD. Desde mañana ya vamos a tener más contenido de lo que hay aquí.

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En la República Dominicana, depósito de familia de Trujillo en Banreservas. Una disputa de 76 años terminó a favor del Estado. Nada para ellos. Así que la herencia del dictador quedó frisada. 103 millones de dólares. El gran cantante mexicano Cristian Castro se gradúa con honores de bachillerato. Cristian llegó a su graduación de la preparatoria portando un traje negro. El reconocido cantante es uno de los graduados de honor y consigue un importante logro a sus 51 años. La Junta Central Electoral Dominicana defiende los gastos y viáticos de misiones al exterior. Los Rays de Tampa han encontrado en Junior Caminero mucho más que un joven con poder al bar.

0: muerte a sus 23 años. El tercera base dominicano se ha convertido en una de las piezas fundamentales de un equipo que mantiene una ventaja de 6 juegos en la cima de la división este de la Liga Americana. 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

0: Son las 3:07.
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2: Pura energía en la mundialmente cadena Cima. Llegó el bandidazo a swing completo jueves, Olocito Friday. Con tu música tropical, tu salsa, tu merengue, tu bachata y tu buen merengue tipicazo. Pégate conmigo hoy jueves, qué rico.

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0: gozando esta hora. 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

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La tierra sigue temblorosa. Un remeneo nuevo de 5.8 sacudió a las costas de Honduras. El mismo se registró anoche frente a las costas del Pacífico de Centroamérica, a unos 113 kilómetros al suroeste de Amapala, Honduras. El Ministerio de Educación de la República Dominicana negó hoy que 474 mil estudiantes vayan a quedar fuera de las aulas en el año escolar 2026-2027, como denunció la ADP, y afirmó que ese periodo escolar contará con más de 1.200 aulas nuevas. Hoy es el Día Internacional del Zurdo. ¿Y cuándo es el Día del Derecho? Yo nunca me he enterado. Se celebra cada 13 de agosto. Supuestamente el objetivo del día es dar a conocer y ayudar a las personas zurdas frente a las dificultades a las que se enfrentan cada día. Messi regresa tras la muerte de su padre y el Inter Miami cayó ante el León. El astro argentino jugó desde la segunda mitad. Daniel Arcila anotó dos tantos, incluido el que significó la ventaja a los 83 minutos. Y el León de México avanzó a la fase de eliminación de la liga con una victoria 3-2 sobre el Inter Miami, en un partido que marcó el regreso de Lionel Messi tras la muerte de su padre. 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
1: Te brindamos la mejor música, es la mundialmente cadena Cima. Saludito para Abelardo, Moraima, por ahí también está Ricardo y su novia Maribel. El cuarteto dando la vueltita, cerveceando por el área de Piñones, pegados con la

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1: Linda tarde de tu jueves en la Mundialmente Cadena Cima. Recuerda la línea de contacto 787-787-1037, 787-787-1037, como lo hizo Romualdo y su novia Maribel en el área de Santurce. Pegaditos con la Mundialmente Cadena Cima. Voy a una pausa comercial y en minutos sigo encendido.
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Esta es la Mundial Cadena Zimmerman. Dios está contigo jueves o Rosita Friday. Óyeme, nunca es tarde para ser madre. Vengo con un caso, ok. Pendiente a la Mundial Cadena Zimmerman.

brindamos la mejor música. Es la mundialmente cadena Cima. Solito para Abelardo, Moraima. Por ahí también está Ricardo y su novia Maribel. El cuarteto dando la vueltita, cerveceando por el área de Piñones, pegados con la mundialmente cadena Cima.

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Están limpiando, reportan una nueva ronda de despidos en la cadena Univisión. El Centro Nacional de Huracanes mantiene bajo vigilancia una tormenta, la cual podría dejar entre 1 y 2 pulgadas de lluvia sobre Puerto Rico, además de ráfagas de viento y condiciones inestables. Caguas celebra por adelantado el Día Nacional del Cuatro Puertorriqueño. Ese día se realizará el magno concurso de cuatristas con categorías para participantes desde los 11 años, el cual se llevará a cabo el domingo 30 de agosto en la Plaza Santiago Palmer. Radicaron cargos a un hombre por guardar drogas en apartamento desocupado en Caracas.

Carolina. Una jueza de Carolina determinó causa para arresto por cargos por posesión y distribución de sustancias controladas a Giancarlo Ayuso Andino, de 23 años. El imputado quedó en libertad tras prestar una fianza de 5.000 hasta la vista preliminar. Los agentes intervinieron con Ayuso Andino en el residencial El Coral en Carolina. La policía refuerza fiscalización de negocios de venta de piezas de autos. Están inspeccionando 12 negocios en Manatí, Morovis y Ciales. Personal de la División de Vehículos Hurtados del área de Arecibo desarrolló el plan de trabajo en la inspección de las 12 tiendas de venta de piezas de automóviles. 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
1: Nítida tarde de tu jueves a la Mundialmente Cadena Cima. Recuerda la línea de contacto 787-787-1037, 787-787-1037, como lo hizo Romualdo y su novia Maribel en el área de Santurce. Pegaditos con la Mundialmente Cadena Cima. Voy a una pausa comercial y en minutos sigo encendido.
2: Son las 4:36.

0: Yo no juego, brother.
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0: 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En minutos se viene el toque de la mezcla en Vivora. Martín Bertón, 5 a 7 por la Mundial Cadena Cima.
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0: Son las 5:09.
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1: 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La Sociedad Geológica de Puerto Rico asegura: no están conectados los sismos de Colombia y Venezuela. México aclara que Colombia no permitió el ingreso de sus rescatistas tras el terremoto. En Bayamón robaron calzados deportivos de una tienda. La mercancía tiene un valor que sobrepasa los 10.000. Una querella por escalamiento se reportó en la mañana de hoy en la tienda Doctor Urban, ubicada en la avenida Ramón Luis Rivera, en la urbanización Estancias de Río Hondo, en Bayamón. Se sigue moviendo una réplica de 4.2. Volvió a estremecer la zona más afectada por el terremoto en Colombia. Se presume armado uno de los más buscados en Ponce. La policía de Ponce busca dar con el paradero de Joniel Domenech, de 23 años. Es uno de los fugitivos más buscados en el área. Se le radicaron cargos en ausencia por violación a las leyes de arma de fuego y sustancias controladas, ya que durante un allanamiento se le ocuparon armas ilegales, balas y drogas. Una jueza emitió orden de arresto con una fianza de 70.000. 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

0: Son las 6:41.
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En Puerto Rico murió el ex boxeador Richard Colón a los 33 años. Tras 10 años con daño cerebral después de una pelea. El caso conmocionó al mundo del boxeo y llevó a la creación de la regla que lleva su nombre. El deceso ha sido confirmado por su papá y ex entrenador Richard Colón a través de las redes sociales. En el estacionamiento de una mega tienda, un conductor reporta robo de dinero del interior de su vehículo en Guayama. El conductor radicó ayer una querella por la apropiación ilegal de dinero del interior de su vehículo en el estacionamiento de Walmart en Guayama. Según él, se apropiaron ilegalmente de un sobre que contenía 3.500 en efectivo. En Ponce se robaron planta eléctrica. Los ladrones también cargaron con equipo electrónico en seres electrodomésticos y materiales de construcción. El robo lo hicieron en el chinchorro de Doña Ana, en las Carmelitas del barrio Anón en Ponce. Escalado durante la madrugada de hoy. 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

0: Son las 7:32.
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